Dónde voy a ver yo. Ay, muchacha, cómpralo. La cacuate sabroso. Ay, muchacha, rómpelo. Acabadito de hornear. Ay, muchacha, pélalo. Tostadito está mejor.

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